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de Mateo 7, 21. No es cruz de orgullo, ni egoísmo. No es cruz para bonudiar y adorarme. No es cruz para bonudiar y vergüenzarme. Pero tampoco es cruz para mi gloria, a mí mismo. Si no es cruz, vota contra ofensa, conflicto y sufrimiento. Es cruz para Jesús amor y arriba para mí y a su salvación. El otro tiene vergüenza para morir, Padre. Ese Dios tampoco me siente vergüenza, dice. Esta es una llamada especial en mi corazón a mi parienta. Aquí te paran, no me importa el pacto. Si no te importa, este es el cabrón y no es cena humo. Y dice también, tú no te cansas de tocar a mí lo descanso. Vine a ver, y un lugar especial por vida. Hacerte a la ave como vos salvador. En este momento, la danos para nos terminar con oración.

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San Juan 15. 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David dice. Escudriami, ten de bon. Escudriami, oh Señor, y poneme en la prueba. No te más. Examina mi mente y mi corazón. 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Esa que David tiene corazón de gente. 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
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Hopi grande. 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

Y tu costa clara probablemente nos va a la palabra del Señor. Un mensaje de encorajamiento que probablemente me da confianza. Me será encorajado una persona enfrentando situación difícil en su vida. Enfrentando obstáculos en que voy a mirar aquí con Dios por así. Haciéndolo imposible posible. Me quiero invitar probablemente cordialmente. Hermano Cristo para abrir el corazón. Para nos dar la palabra del Señor. 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Y una llamada si no escucha, y hable, no conoce a Jesús. Hable en la vida de transformar. Hable en la vida Señor en la vida, y para una invitación que me voy a llamar obviamente, por salva un alma de perdición. Bueno, que vale la pena, bueno, que salva un alma, obviamente. Llama una persona, obviamente. Tú vienes con obviamente tiene una palabra del Señor. Hago por el canal. Va en el teléfono. Marca 3, 4 números mes. Tiene bueno conocer. Que book marca un mes. Escuchando bien, nos pone 7, obviamente. De un mensaje de inspiración. Mientras vamos a seguir, llámanos dos números de oración, obviamente. 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

0: 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Va a una tierra que tiene leche y miel en abundancia. 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

no del terreno ni cielo, mas somos así voluntad limitada hasta el cielo. Así Jesús avisa de Mateo 7:21. No es cruz de orgullo, ni egoísmo. No es cruz para odiar y adorar a fe. No es cruz para botar vergüenza a fe. Pero tampoco es cruz para mi gloria a mí mismo. Si no es cruz, vota contra ofensa, conflicto y sufrimiento. Es cruz con Jesús amor y arriba para a mí y a su salvación. El otro tiene vergüenza para morir padre. Pensemos tampoco me se tiene vergüenza de che. Esta raza y amada especial en mi corazón a mi parienta. Aquí te para una reporta y parte. Si no te para, te acabó y no es cena como. Y dice también, tú no te cansas de tocar a mí lo descanso. Viene ave y un lugar especial o vida. Hacerte a la ave como un salvador. En este momento, la damos para nos terminar con oración.

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